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3: Es la hora 21, 2 minutos.
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1: Es la hora 21:30 minutos.
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1: Es la hora 22, 2 minutos.

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2: Es la hora 22, 31 minutos.
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2: Es la hora 23:04.

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2: Es la hora 23, 30 minutos.
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2: 0:04.
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1: 0:30.
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1: Una, 3 minutos.
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1: Una, 30 minutos.
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2: Hora 2, 4 minutos.
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3: Hora 2, 34 minutos.
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2: Hora 3. 3 minutos.
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2: Hora 3. 31 minutos.
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2: 4. Un minuto.
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aquí el mariscal al día del risotto de champán. ¿Cómo le va? Acabo de escuchar su mensaje. Un placer. De acuerdo con usted. En pasada fue esa fichola, shows, conciertos y demás. Y como no, nos veremos en breve. Con sumo placer. Así que bueno, vamos a estar en contacto seguramente. Te mando un abrazo. Desde 1:30 acabo de entrar a mi casa.

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2: 33 minutos.
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2: Es la hora 5, 2 minutos.

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2: Es la hora 5, 30 minutos.
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2: Es la hora 6. 2 minutos.
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2: Es la hora 6:33 minutos.
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3: Es la hora 7, 3 minutos.
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2: Es la hora 7:32.
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1: Es la hora 8. En punto.
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1: 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Muchas gracias por acompañarnos en la mañana. Hasta las 10, hasta el cielo, no paramos.

9 minutos pasaron de las 8 en todo el país. De este día sábado, de este día sábado 16 de mayo del 2026. Al cielo que nos va a empezar, gracias por un día más. Y que este programa sea un punto de encuentro, un alto en el camino, para respirar, para mirarnos al espejo, para escucharnos y recordar que no estamos solos, que Dios está aquí. Hoy salimos al aire con el corazón abierto y una sola convicción: hasta el cielo no paramos. Estamos en Sónica FM 101.5 desde Oberá, Misiones, Argentina. Nuestra página web www.fmsonica.com.ar. Desde allí, en Facebook, Instagram y YouTube. Nuestro canal de WhatsApp es el 3755-615193. Mi nombre es Daniel Quintana y en la operación técnica Samuel Vera. De 8 a 10, hasta el cielo, no paramos.

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1: Trece grados la temperatura en la ciudad de Oberá. El pronóstico nos indica que va a llover en estos días, ¿eh? Se viene el frío nuevamente y se viene con todo. Es que estamos en este tiempo de otoño, en donde todo cambia, como lo decíamos antes. Las hojas caen, el viento se vuelve más fresco y los días se cortan. Pero lejos de ser un final, esta estación nos invita a soltar lo que ya no necesitamos y hacer espacio para lo nuevo. Y por sobre todo, hacer espacio a Dios en nuestra vida, en nuestros corazones. Y qué mejor forma que tenemos que recibir en la mañana su bendición. Y hoy lo recibimos a través del Padre Tadeo de la parroquia San Pantaleón. Nos ponemos entonces dispuestos a recibir la bendición de Dios a través del Padre Tadeo.
2: Alabado sea Jesucristo. A la audiencia del señor Daniel Quintana, que va a tener programa todos los sábados en la radio Sónica de 8 a 10 a la mañana, de la radio 101.5, que el Señor bendiga a él, bendiga a las personas que van a escuchar y que, abriendo los oídos a través de la escucha, el Señor, por la intercesión de la Madre de Dios, llegue a los corazones de los oyentes y así fortalezca su fe, esperanza y caridad. Y la bendición de Dios Todopoderoso, Padre, Hijo y Espíritu Santo, descienda sobre ustedes y los acompañe siempre.

Haz de mí, Jesús. Haz de mí un corazón sencillo, que te quiera amar. Haz de mí tu casa, donde todos puedan entrar. Haz de mí tu faro, que ilumine la vida de los demás. Haz de mí tus manos para dárselas a los demás. Haz de mí tus ojos para enseñar a otros a mirar más allá. Haz de mí tus pies para mostrar tu camino. Haz de mí tus redes para ser pescador de hombres. Haz de mí tu barco que nada en tempestad y muestra la calma. Haz de mí tu sonrisa para que otros recuperen la fe. Haz de mí tu sangre para calmar la sed de otros. Haz de mí tus llagas para enseñar a otros a creer. Haz de mí tus llamas para encender corazones de amor por ti. Haz de mí tu voz para gritarle al mundo amor. Haz que viva cada día a tu lado para reconocer mis pecados, para quedarme en tu corazón.

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Y estamos en vísperas de la fiesta de la Asunción, de la Ascensión del Señor. Aquí en la mañana compartimos el Evangelio de este día sábado. Según San Juan es el Evangelio de hoy. Aquel día no me harán más preguntas. Les aseguro que todo lo que pidan al Padre, Él se lo concederá en mi nombre. Hasta ahora no han pedido nada en mi nombre. Pidan y recibirán, y tendrán una alegría que será perfecta. Les he dicho todo esto por medio de parábolas. Llega la hora en que ya no les hablaré por medio de parábolas, sino que les hablaré claramente del Padre. Aquel día ustedes pedirán en mi nombre, y no será necesario que yo ruegue al Padre por ustedes, ya que Él mismo los ama, porque ustedes me aman y han creído que yo vengo de Dios. Salí del Padre y vine al mundo. Ahora dejo el mundo y voy al Padre. Esto es Palabra de Dios.

0: a la mañana compartimos la reflexión del Evangelio en la voz del Padre Luis Sassano.
1: Juan 16, del 23 al 28. Ir al Padre. Lo primero que vemos es lo que pido. Hoy se nos sigue invitando a orar, a hablar con Dios con tus palabras, con tu forma de ser. Jesús sabe todo de vos y sabe también tus límites. Vos no dejes de hablar con Dios, a tu modo y a tu manera. Pero es necesario que busques ese momento de hablar con Dios y que puedas conversar con Él. Acomoda tu tiempo, date esa oportunidad y abrite a Él, a esa oportunidad que solo Él te puede dar. Pero hay un segundo eje que es la alegría. Y estás llamado a buscar lo positivo, lo que te anima, lo que te alegra. Y seguramente vas a tener muchas dificultades en el día y también en tu vida. Gente que te tire para abajo o simplemente te haga la vida imposible. Pero la fuerza está en vivir la espiritualidad, tu espiritualidad. En tener una relación con Dios a tu manera. Y no dejes que nadie te quite la alegría de vivir. Y por último, me aman. Ya vamos camino al Pentecostés. Mañana celebramos la Ascensión. Tu mirada debe estar hacia el cielo. Tu esperanza es el cielo. En esta vida tenemos muchas luchas y muchas caídas. Dios está con vos y también te necesita. No dejes de luchar y no te olvides que no estás solo. Porque vos, conmigo y con todos, hasta el cielo no paramos. Que Dios te bendiga y te acompañe en el nombre del Padre, del Hijo y del Espíritu Santo. Cuídate mucho.

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3: Es la hora 8:31 minutos.

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5: La Virgen María, nuestra Madre, se ha manifestado y se sigue manifestando de diversas formas a lo largo de la historia. Unas veces a través de un acontecimiento inusual, como lo que ocurrió en Itatí o en Luján, otras por la oración de sus hijos, como en Pompeya o en Schoenstatt. Extraordinariamente también ha elegido a los más débiles para darse a conocer, como en Lourdes, Guadalupe o en Fátima. Esta semana recordamos su primera aparición a los pastorcitos en Portugal y es la aparición de la Virgen de Fátima. En la audiencia general del 13 de este mes, el Papa León ha puesto de manifiesto el rol que Dios le ha conferido a nuestra Madre María para la salvación de los hombres.
6: La Iglesia, consciente de que el único mediador del misterio de la salvación es Jesucristo, reconoce que la figura de su Madre Santísima, lejos de oscurecer este misterio, lo ilumina, pues es la Virgen María quien, por un designio divino, con obediencia y con fe, cooperó de manera singular en la obra del Salvador.

esta madre, nuestra Madre María, queremos decirle hoy, en esta mañana: querida Madre y Reina, ayúdame a despojarme de todo lo que me intranquiliza, para que en silencio y pobreza el Espíritu de Dios pueda llegar hasta mí y encontrar en mi alma un ambiente sereno de acogida y entrega. Haz que mi inteligencia se abra a su luz y aprenda a ver con los ojos de Dios. Regálame la profunda comprensión del corazón que tanta sabiduría da a los que aman. Ábreme al querer del Padre y configura mi ser y mi obrar según su santa voluntad. Amén.

0: 40 minutos pasaron de las 8 en todo el país. 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
5: Somos la comunidad de los mejores. No, somos todos pecadores, pero somos llamados, así como somos, con los problemas que tenemos, con las limitaciones que tenemos, con nuestra alegría desbordante, con nuestras ganas de ser mejores, con nuestras ganas de triunfar. Somos llamados como somos. Jesús me llama como soy, no como quisiera ser. En la iglesia hay espacio para todos, para todos. En la iglesia ninguno sobra, ninguno está de más. Hay espacio para todos, así como somos, todos. Y eso Jesús lo dice claramente cuando manda a los apóstoles a llamar para el banquete de ese señor que lo había preparado. Dice: vayan y traigan a todos, jóvenes y viejos, sanos, enfermos, justos y pecadores, todos, todos, todos. En la iglesia hay lugar para todos. Padre, pero yo soy un desgraciado, soy una desgraciada. ¿Hay lugar para mí? Hay lugar para todos. Todos juntos, cada uno en su lengua. Cada uno en su lengua, repita conmigo: todos, todos, todos. No se oye, otra vez. Todos, todos, todos. Y esa es la iglesia, la madre de todos. Hay lugar para todos.

nosotros tenemos la bendición, contamos con la bendición del Padre Obispo Damián para hacer este programa, para difundir las actividades que se realizan aquí en la diócesis de Oberá. La iglesia, una puerta abierta para todos, como decía el Papa Francisco, en sus tres dimensiones. La iglesia se ocupa de la catequesis, de la liturgia y muy especialmente también se ocupa de la caridad. Y esto es importante tenerlo en cuenta, difundirlo también, porque hay mucha gente que presta sus manos, que presta su tiempo, que presta su esfuerzo, sus bienes materiales y espirituales para ayudar a aquellos que más lo necesitan. Es el ejemplo de la gente de la parroquia San José Obrero de Campoviera, que está acondicionando un lugar, allí está el padre Fabián, para hacer un espacio de encuentro para los mayores, para los abuelos. Se está queriendo hacer un hogar de ancianos allí, que se va a llamar Santa Ana y San Joaquín, y para tal fin han lanzado un bono colaboración que sale 10.000 pesos y que sortea nada más y nada menos que un Ford Falcon modelo 88, un Ford Falcon que está impecable, es una joyita este Ford, y quien no quisiera tenerlo, ¿no? Realmente es un Ford rojo, un Ford Falcon rojo que está realmente impecable, y adquiriendo uno de estos bonos podemos ayudar a llevar adelante este gran proyecto de la comunidad de Campoviera. Aquí nuestros amigos de la librería católica Sagrada Familia lo tienen a disposición de aquellos que lo deseen, ahí al lado de la iglesia catedral. Siempre la librería católica Sagrada Familia es un punto de encuentro para todas las actividades solidarias. Saludamos a Luis, a Ana y a toda la familia que están trabajando a esta hora de la mañana allí. También una información que llega de la parroquia Santa Rita, ¿sí? El grupo de pelucas solidarias. Pelucas solidarias se llama este grupo, que se reúne todos los miércoles a las 15 horas en la parroquia Santa Rita de nuestra ciudad. Y bueno, ese es el objetivo, ¿no? De confeccionar pelucas para aquellas personas que están siendo sometidas, tratadas oncológicamente, y que lamentablemente cada vez son más, nos comentaba la gente de la parroquia Santa Rita. Se necesitan muchas pelucas para estas personas. Para este momento difícil, de alguna manera compensar todo

0: 15 de mayo en Oberá se celebró un aniversario más de la fundación de los hogares del padre Guillermo. Hogar Santa Teresita, el primero de todos, luego se sumaron los hogares Espíritu Santo y Virgen de Luján. Fue cuando el padre Guillermo llegó a Oberá en marzo de 1987, fue nombrado capellán del Hospital Samic y de allí observó que muchas personas con discapacidad quedaban abandonadas después de la alta médica, sin familia ni recursos. Y así, conmovido por eso, asumió este desafío, reunió voluntarios y benefactores y abrió el hogar para dar contención y una vida digna a personas con discapacidades físicas y mentales, en situación de abandono. Nosotros aquí en la mañana tenemos un audio de una nota que hace muchos años se le hiciera al padre Guillermo. Así que los invitamos a tomarse un tiempito para escuchar lo que el padre Guillermo tiene para decirnos.
1: Ustedes son muy bienvenidos.
2: Padre, cuéntenos cómo era su vida en Capamore, su pueblo irlandés natal.
1: Yo nací en el año 1950 y yo soy de una familia grande de 9 hijos. El ritmo de Irlanda de aquel tiempo fue bastante tranquilo.
2: ¿Y qué lo llevó a ser sacerdote?
1: Hice todo posible para evitar esta clase de vida. Estaba enseñando en una escuela secundaria y, bueno, preguntas como por qué una persona está viviendo, cuáles son los valores más importantes de la vida. Todas estas preguntas estaban bandeándome día tras día y sentí el llamado para ser sacerdote y ir a América Latina.
2: ¿Por qué Argentina?
1: Yo no elegí a la Argentina. Soy miembro de la Congregación del Verbo Divino. Y yo elegí el Caribe y México, pero me enviaron a mí a misiones en la Argentina. El cambio a Irlanda en la Argentina fue muy difícil. También dejando todos tus parientes, amigos, hermanos, yo dije, voy a obedecer mi conciencia y voy a venir por 3 años. Entonces, en el fin de los 3 años, yo tengo mi parte hecha para la iglesia y puedo volver a ser sacerdote en mi país. Pero en el fin de los 3 años, cuando yo estaba haciendo los planos para salir definitivamente, encontré mis hermanos tirado al lado de la calle, atado a árboles, con la desnutrición y deshidratación. Entonces mi conciencia no me permitió salir. Y bueno, encontré bastante personas en esta situación. Yo me sentí el llamado de Dios para ayudar a mis hermanos. La pregunta era qué para hacer. Y nació la idea que el lugar mejor para comenzar es un hogar. Y bueno, yo tenía en mi mente en aquel tiempo un hogar más para las personas discapacitadas en el sentido motriz. Pero muy, muy pronto tuvimos que aceptar a las personas con la discapacidad intelectual, porque dentro de todos, ellos son los más rechazados.
2: Gracias a quienes se han podido levantar estos 3 hogares.
1: Yo tengo que dar muchas gracias a la Municipalidad de Oberá por habernos dado el terreno para el Hogar Santa Teresa, la Municipalidad de Guaraní para el terreno para edificar el Hogar de los Ancianos y también a personas muy generosas en Irlanda, Inglaterra, que nos donaron la plata para comprar el terreno del Jardín Bíblico y del Hogar Espíritu Santo.
2: ¿Cuáles son los conceptos que usted tiene de las palabras que yo le voy a mencionar? El abandono.
1: Bueno, el abandono es la enfermedad más dolorosa. Es posible atender a cada enfermedad, el cáncer o el SIDA, con la medicina, con el amor y todo, pero cuando una persona está abandonada, no hay situación peor que ser abandonado.
2: Usted está en contacto mucho con la muerte.
1: Sí, esta es una de las tareas más difíciles de este trabajo, que tenemos la muerte a menudo. El hecho que somos un sentido de familia también, somos comunidades, somos casas de familia. La muerte de uno de nuestros residentes nos afecta muchísimo.
2: Solidaridad.
1: Es algo esencial, porque si tuviéramos más solidaridad,

0: vamos a tener menos dolor humano.
1: ¿Qué es lo más valioso que tenemos en esta vida?
0: Es el don de la vida. Es la oportunidad para hacer algo. Tenemos que pensar que hay una razón para vivir.
1: Muchísimas gracias por habernos recibido en su casa.
2: Emotivas palabras en el recuerdo, la voz del padre Guillermo, que siguen tan vigentes como cuando las dijo. Y es que a veces el amor se concreta con gestos pequeños que hace posible obras grandes. Desde aquí también queremos comentarles que se está haciendo una colecta solidaria para los hogares del padre Guillermo, con amor para los que más nos necesitan. ¿Y qué es lo que se necesita en estos momentos con urgencia? Jabón en polvo Matic, Presto Barba descartables, cepillo de dientes, detergente, shampoo, guantes de látex tamaño G, vinagre. Todas estas donaciones son bienvenidas y pueden acercarlas también allí a la Librería Católica Sagrada Familia, que está al lado de la Iglesia Catedral San Antonio por Avenida Libertad.

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3: Es la hora 9. En punto.
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12: Y una de estas obras que están hechas con amor es la de la Fazenda de la Esperanza. En un ratito vamos a estar compartiendo una nota con los misioneros de la Fazenda que ya están aquí en nuestros estudios. Esta Fazenda de la Esperanza, esta obra que se levanta en la vieja escuela de Fontana, que ha llevado muchos años realizarla y que ha requerido del esfuerzo de tanta, pero tanta gente. La historia da cuenta de que la Fazenda de la Esperanza fue fundada en Brasil en 1983. Dos personas tuvieron mucho que ver en esto: el padre franciscano Fray Hans Schnappel y el laico Nelson Giovanelli, que también contaron con el apoyo de Iraci Leite y Lucy Rosendo. Estas personas van a estar el próximo fin de semana aquí para la bendición de la Fazenda de la Esperanza. La primera comunidad surgió específicamente en el barrio de Pedreguinho, en la ciudad de Guarenitenga, así más o menos dice, en el estado de San Pablo, como una idea de una obra de la Iglesia Católica dedicada a la rehabilitación de jóvenes con problemas de adicciones. Nosotros queremos compartir aquí un audio video institucional donde toman la palabra Fray Hans Schnappel y el laico Nelson Giovanelli son los que hablan en este audio.
8: Uma cidade,
13: una ciudad.
8: Uma paróquia,
13: una parroquia.
8: Escuridão,
13: oscuridad.
8: Um frei,
13: um fraile.
8: Um jovem,
13: um jovem.
8: O desejo de viver uma vida radical,
13: el deseo de vivir una vida radical.
8: Coragem,
13: coraje.
8: Amor,
13: amor.
8: Prática,
13: ação.
14: Toda vez que eu saía da missa aqui da paróquia e
15: todas as vezes que eu saía da missa de aqui da parroquia e me iba para la casa, eu passava por la esquina en donde muchos jóvenes se encontraban para drogarse. Y con el deseo de encontrarme con ellos, yo quería encontrar el modo de perder el miedo que me impedía acercarme a ellos. Justamente aquí en esta iglesia, escuchando una frase de San Pablo, me hice débil con los débiles, me hice todo para todos, para ganar al menos algunos para Cristo, que hice con que me pudiera acercar a uno de ellos que estaba en el grupo, de modo que hizo con que se creara una relación muy bonita, de mucho respeto. Pasando por allí, yo ya había hecho el descubrimiento que el amor era para ser vivido en el momento presente, y era imposible pasar por esa esquina y estando en el momento presente no observar aquel grupo cuyos padres siempre venían desesperados a conversar con Fray Hans. Y mirando a ese grupo, me vino el deseo de querer hacer la experiencia de hacerme uno con ellos, y fue una experiencia muy concreta. Yo me di cuenta que uno de ellos sabía hacer pulseras artesanales. Yo me detuve un día, lo saludé con mucha alegría y le pregunté si me podía enseñar a confeccionar esa pulsera artesanal que él sabía hacer. Él me invitó a su casa y estuvimos 2 horas juntos, y mientras él me enseñaba a hacer lo que sabía hacer, me contó toda su vida y quedé muy impresionado con su apertura y sinceridad que tenía. Y al final, cuando salí de su casa, salí con 3 pulseras en la mano. Él me miró a los ojos y me dijo: quiero decirte una cosa, siento que por primera vez en mi vida encontré un amigo de verdad, y me dio un abrazo. Yo salí de su casa con una alegría que pocas veces en mi vida había experimentado. Él había plantado dentro de mí la convicción de que no necesitaba tener más miedo. Me podía encontrar con todos los otros de aquella esquina.
16: Para entender nuestra obra, la grandeza de esta obra, se necesita comprender una frase del Evangelio en donde Jesús dice: donde hayan 2 o 3 que se aman, yo estoy presente en medio de ellos. Nosotros desde el inicio asumimos un compromiso, primero Nelson y yo, después Iraci y Lucy, después todos los demás. Asumimos este compromiso de dar la vida el uno por el otro, para que Jesús esté en medio nuestro. Y Él hizo todo. La obra es de Él.
14: Y fue justamente aquí, después de...
15: Y fue justamente aquí, después de 2 meses de encuentros con ellos, aquí mismo en este lugar, en donde le pedí al Señor si Él me pudiera dar a uno de esos jóvenes, no para mí, sino para Él. Y me sorprendí con la respuesta. Pocos días después, cuando uno de ellos me pidió de poder conversar aparte, y en esa conversación él me dijo que había tomado una decisión, porque no quería ver más sufrir a su madre y que quería salir de esa situación.

0: ya estamos con los misioneros de la Fazenda de la Esperanza, que el próximo fin de semana va a ser inaugurado el domingo. Una gran fiesta allí en la Fazenda. Si el tiempo acompaña, esperemos que sí. Pongamos todas las fichas para que sea una gran fiesta, una gran celebración para esto que hace tanto tiempo estamos esperando. Quien lo verá, lamentablemente, viene a atender una problemática que se va expandiendo por distintas situaciones, por distintas realidades. Vamos a pedirle a los misioneros que se presenten y ahí comenzamos la charla con ellos.
1: Buen día, mi nombre es Christopher, tengo 34 años, soy de Santa Fe Capital, y bueno, estamos acá hace un mes en esta misión de esta apertura, de esta nueva Fazenda acá en Homerá.
2: Buen día, mi nombre es Leandro, soy de Santa Fe Capital y acá estamos para servir a esta y esperada comunidad de Fazenda.
3: Buen día, Daniel, buen día para toda la audiencia. Mi nombre es Marcelo Ochoa, soy argentino, mendocino, tengo 39 años y hoy acompaño la microrregión de Paraguay, la Fazenda de Paraguay en San Carlos, con mi esposa, y bueno, acompañando. Ayer ya llegamos otra vez acá a la misión de apertura, acompañando a los misioneros. Dimos inicio el 18 de abril y bueno, ahí nos fuimos turnando con varios responsables de las Fazendas del Cono Sur.
0: ¿Cómo llegaron a la Fazenda ustedes? ¿Qué vivencia nos pueden contar de la propia vida?
1: Bueno, en mi caso, yo estuve muy mal, ¿no? En situación de calle, ¿no? Preso de la droga, en la delincuencia también. Y bueno, llegó un punto donde por ahí uno no puede más. Teniendo todo, ¿no? También vengo de una familia bien, un padre policía, madre que es peluquera y portera de una escuela. Todos mis hermanos bien, o sea, a mí me tocó... cosas que por ahí no supe afrontar y bueno, llegué hasta ese punto, ¿no? De terminar en la calle, ¿no? Y una vida arruinada hasta que pedí ayuda y bueno, por medio de una maestra, compañera del trabajo de mi mamá, que tiene su hermano, que hoy en día también justamente nos tocó encontrarnos acá en la misión. Estuvo en la Fazenda, entonces le comentó a mi madre y bueno, le hizo llegar el nombre de la Fazenda, así que bueno, ahí pude hacer mi caminata, mi año y estar hoy en día acá.
0: ¿En tu caso?
2: En mi caso, soy transportista, camionero, llego un día a casa muy mal, ¿no? Y me miro al espejo y dije, no, Leandro, no doy más, viste, después de 27 años de consumo, toqué fondo, viste, ya con mi cuerpo, ya no tenía más ganas de vivir, ya había mucha, tengo 3 hijos, vivo con mi esposa, y ya lo veía muy triste, muy cansado, viste, de mí. Me miro al espejo y digo, necesito ayuda. Y recurrí a mi padre. El otro día me levanto, fui a recorrer a mi padre y me dice, mi padre, ¿cuánto hace que estoy esperando de esto, Leandro? Y bueno, ahí como que tomé ese primer paso de buscar la ayuda, ¿no? Que el paso más difícil es buscar esa ayuda, buscar ese cambio de vida. Ya había perdido los hábitos, las ganas de vivir, las ganas de levantarme. Ya no tenía más hambre, me dolía todo el cuerpo, ya llegué a lo extremo del consumo. Así que enseguida buscamos la ayuda y en una semana a otra yo ya estaba en la Fazenda haciendo mi caminata. Vendían Funes, Córdoba, las canteras. Y ahí tuve mi proceso de 12 meses, un año, un proceso. Y a medida que iba caminando me iba sintiendo bien, tuve mi primer visita a los 4 meses con mi familia, recuperé mi familia ahí en la Fazenda. Y algo muy hermoso, ¿no? Porque ven tu cambio, te ven que está con luz, esos ojos lleno de luz, lleno de esperanza, ¿no? Hoy estamos llamados nosotros a llevar la esperanza. Eso es lo que Facenda los invita, a tener esos tres pilares fundamentales, que es convivencia, trabajo y espiritualidad. Encontrarse de vuelta con los hábitos de vida. Facenda es una escuela de vida. No hay una internación. Están las puertas abiertas. Si entras, podés salir cuando vos quieras. Pero es una escuela de vida. Te enseñan de vuelta a tomar esos hábitos que uno pierde en la adicción. Y es como todo, las personas que están bien tienen esos hábitos de vida: levantarse temprano, hacerse su cama, su desayuno, estar en familia. Yo adicto lo perdía eso. Entonces tuve que de vuelta recuperarlo. Eso me llevó 12 meses de recuperación. Y ahora acá estamos, gracias a Dios, hace 3 años que ya hice mi caminata en el 2023-2024. Yo ya en septiembre se cumple 3 años que estoy perseverando por este camino, el camino del bien. Y seguir llevando esa luz y esa esperanza a todos los jóvenes que necesitan.
0: ¿Cuánto tiempo hacen que están acá en Oberá? ¿Qué es lo que estuvieron haciendo en estos días?
3: La misión de apertura comenzó el 18 de abril. Ahí comenzamos y bueno, todos estos días los chicos estuvieron haciendo pintura, arreglando las habitaciones para poder recibir a los jóvenes el 24 de mayo, cercando alambrados, huertas también, se terminó la panadería, en realidad sigue armonizando la facenda para poder recibir y que se pueda inaugurar la facenda el 24 de mayo. Obviamente que quedan actividades, porque si le terminan todas horas, los chicos que vengan no van a tener trabajo para esa laboterapia justamente. Como no usamos fármacos, Facenda te ofrece así un nuevo estilo de vida, como explicaba ahí Leandro, basado en tres pilares: espiritualidad, convivencia y trabajo.
0: Y ya me comentaban que hay personas, hay familias que ya están interesadas en estar allí, ¿no es cierto?
3: En este tiempo sí, se acercaron familias, nosotros ya orientamos también para que se vayan haciendo los estudios. El primer requisito que necesitamos para que un joven pueda ingresar a la comunidad, en todas las comunidades del mundo, es que tenga el deseo y la buena voluntad de dejarse ayudar. Tiene que hacer una carta escrita de puño y letra manifestando el motivo por qué quiere venir a la Facenda de la Esperanza. Una vez que nosotros recibimos esa carta escrita, la leemos y reenviamos una carta de respuesta a la familia con los requisitos. Ahí hay que hacerse estudios, análisis, ¿se entiende? Una vez que culminan todos esos estudios, ya se puede ingresar a la comunidad. Y hoy hay unos 3-4 chicos ya preparándose para el 24.
0: Hay muchas facendas en el mundo, ¿no?
3: Hoy son más de 170 comunidades en todo el mundo, dispersas por 25 países.
0: Impresionante, ¿no? Qué bendición la que podamos contar con una de ellas aquí en nuestra ciudad, con este carisma que es tan importante, ¿no? Y seguramente muchas historias las que convergen en esos lugares. También sabemos que hay facendas, en este caso es para hombres, ¿no? Pero hay para mujeres también.
3: Hay para mujeres, no es mixto como en otras comunidades, pero hay para mujeres. Por ejemplo, hoy acá en Argentina son 13 facendas, con esta va a ser la 14ª. En Misiones, si Dios permite, que va a ser así. Y hay en Córdoba hay facenda femenina, en Santa Fe hay facenda femenina, en Corrientes hay facenda femenina. Hay unas cuatro o cinco facendas femeninas acá en la Argentina. Por ejemplo, donde yo acompaño a Paraguay, hay una facenda femenina que está en Asunción. Si Dios permite, se va a abrir otra. Pero así, con esta problemática y esta demanda así de familias que llegan desesperadas.
0: Y a veces son las familias desesperadas y el adicto, la persona que está en ese problema, no lo asume, ¿no?
3: No lo asume. La gran mayoría es la familia la que pide ayuda. En mi caso, yo realmente yo creo que toqué fondo, pero no estaba decidido. Hace 12 años que yo hice mi caminata en las canteras también, la fazenda de Anfune, y no iba muy convencido. Realmente porque había perdido todo, pero no tenía ese deseo de dejar la droga. Entonces encontrarme con ese nuevo estilo de vida que así que me impactó mucho también, ¿me entendés? Sin haber perdido con el vicio la dignidad, sin valores, sin principios, todo eso que fui perdiendo con la droga. Perdí mi carrera militar, entonces se me vino todo abajo. Pero en la fazenda, así como hablaba Leandro, es una escuela de vida que uno empieza a aprender y te sentís escuchado. Te sentís escuchado, te sentís acompañado, no te sentís juzgado. Entonces empezás a trabajar en todas esas heridas. Uno se victimiza, pero cuando empieza a realmente a caminar en el proceso, te das cuenta que estás lleno de miserias y que tenés que empezar a perdonar porque si no eso te va haciendo daño, te va lastimando por dentro y vos te vas dando cuenta que la droga, claro que es un problema, pero era el escape de no asumir nuestros problemas, nuestras responsabilidades, ¿se entiende? Por eso es que tan así, tan bello el trabajo que hace la FACEN y cómo va creciendo también. Somos acompañados por la Iglesia Católica, como te explicaba hace rato, somos un carisma nosotros reconocido hoy por la Iglesia Católica de fieles. Son más de 1.200 miembros que acompañan hoy la familia La Esperanza.
0: Muy bien, 25 minutos de las 9, hacemos una pausa musical y después continuamos con los misioneros de la Fazenda aquí en la radio.

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2: Es la hora 9:29 minutos.

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0: Aquí estamos en la mañana compartiendo esta charla con los misioneros de la Facenda de la Esperanza. El próximo sábado 23 a las 16 horas van a estar los fundadores de la Facenda, Fray Hans, Nelson, Irasi y Lucilene, en una conferencia que van a ofrecer, en una charla en la Casa del Bicentenario de nuestra ciudad, este sábado 23, para agendarlo. Y la gran fiesta va a ser el domingo va a ser la inauguración a las 10:30, la recepción de autoridades, a las 11, misa y acto de inauguración de la Facenda, presidido por el Padre Obispo Damián y Fray Hans Stapel. Luego almuerzo comunitario, músicas, testimonios, y a las 16:00, consagración de la Facenda a María Auxiliadora. Vamos a recordar que van a haber transportes de colectivos para el traslado a la Facenda desde la Iglesia Catedral a las 9:30, retorno a las 16:00, y se pide llevar silletas, equipo de mate, el almuerzo va a ser a la canasta. El costo del pasaje ida y vuelta es de 5.000 pesos. Hay que anotarse en Secretaría Parroquial y abonar al momento de viajar. Nos recomendaba el padre Ariel que es más práctico ir en colectivo, porque bueno, para estacionar allá y para mover los vehículos es un poco complicado, nos decía el padre Ariel, así que la invitación está a que todos podamos ir en colectivo el próximo domingo. Y bueno, es el día tan esperado por tanta gente, muchas manos solidarias que se han sumado en este tiempo para hacer esta obra realidad desde hace muchos años, ¿no? Ya han pasado varias intendencias que se están luchando para concretar este sueño, este anhelo, en una ciudad que lamentablemente está siendo asediada por este flagelo que es el de la droga, que es el de la adicción. Ahora bien, en la pausa musical ya acá nuestro amigo estaba recibiendo ¿qué tengo que hacer para que mi hijo pueda ir a la Facenda? Porque no sé qué hacer. ¿Qué le podemos decir a esta familia, a estas personas?
1: Así, Dani, recién te comentaba que el primer requisito que nosotros necesitamos es que el joven tenga el deseo y la buena voluntad de dejarse ayudar. Entonces tiene que hacer una carta escrita por él de puño y letra, la familia sacar una foto, pasarla por WhatsApp. Nosotros leemos esa carta y ahí mandamos una carta de respuesta. En esa carta de respuesta van requisitos: análisis de VIH, un hemograma completo, radiografía de tórax, un buco dental, ¿se entiende? Porque los tres primeros meses del tratamiento el joven no recibe visita. Nosotros le llamamos el desapego, para que él realmente valore a la familia, tuvo todo ahí y no le daba valor. Entonces también la idea es no sacar a los chicos todo ese tiempo, ¿se entiende? Sí. Después del tercer mes, que le llamamos eso el desapego, él recibe la visita ya el segundo domingo de cada mes. La propuesta definida de nosotros es de 12 meses, sin fármacos, con misas diarias, rosarios. En el caso de nosotros, en nuestra Facenda, nosotros convivimos con un sacerdote consagrado a la familia de la Esperanza. Él convive con nosotros igual, y eso también ayuda mucho. Pero así, decirle a la familia también que hay esperanza. Si hay vida, hay esperanza.
0: ¿Cómo se sostiene la Facenda? Porque indudablemente el tema económico es importante.
1: Nosotros somos una ONG que hoy no recibe ayuda del gobierno y se maneja por cuotas. Un ingreso, al ingreso el chico tiene que abonar un ingreso y después una cuota mensual para poder solventar los gastos de luz, de comida, los impuestos, servicios, y realmente ir refaccionando todo eso que hoy se está haciendo justamente en la Facenda. Hoy tiene una caja, no sé cuánto dinero es, no es mucho, pero se han estado comprando pinturas, recibiendo providencia, ¿me entiendes? Solamente de oraciones no vivimos, hay que trabajar y bueno, sí, y ser también realistas hoy la situación.
0: Y además tienen panadería y tienen otras cosas también,
1: ¿no? Se está terminando justamente la panadería, justamente les decíamos eso, para poder solventar los gastos, ¿me entiendes? Hacer producción, vender en las parroquias,
0: porque seguramente algunos quizás no tengan ni familia en los que puedan
1: y justamente ahí, para esos que chicos no esos que gastos. No tienen para solventar, justamente es eso, que se venden los productos para poder ayudar esas vagas sociales.
0: Algunos también me comentabas que están judicializados.
1: Judicializados. Sí. Allá nosotros tenemos varios chicos que están con esos problemas judiciales, que también los recibimos, ¿viste? Que la jueza, el juez entiende que es un problema de adicción, que no es así. Y bueno, y ahí el chico se va trabajando para poder reinsertarse después en la sociedad como un hombre nuevo, como todos nosotros.
0: Es un proceso de un largo tiempo, ¿no? No es
1: de 12 meses.
2: Bueno.
1: De hecho, muchas veces con tanto, por ejemplo, en mi caso, con tantos años de consumo así, vos sentís que un año es poco. Entonces todo eso que recibiste de gracia, lo tenés que dar de gracia. El sentido de la facenda es la vivencia del Evangelio, es ver a Jesús en el prójimo, que al principio cuesta muchísimo y a veces cuesta ver a Jesús en el prójimo con las dificultades, pero eso es lo que nos saca adelante. Nosotros ponemos en práctica una frase del Evangelio todos los días, 2-3 veces por semana se junta a la casa donde vivís y se comparten experiencias concretas. La frase del día, el hecho impulsado por esa frase, amar al prójimo, amar a Leandro, y el fruto que te dejó eso. Entonces eso se va haciendo un hábito. Se entiende que no hay pastilla. Nosotros salimos adelante con la vivencia del Evangelio. Estos dos chicos que están haciendo hoy día en esa misión del 18 lo están haciendo por amor. Leandro tiene su familia, tiene sus hijos, trabajo, pero él decide venir a ayudar este poquito porque también lo mantiene sobrio. A Christopher lo mismo. Él ya terminó su proceso, pero él siente que tiene que dar eso para seguir reforzando. Yo hace 12 años que vivo esto, ¿me entendés? Entonces es lo que me mantiene sobrio.
2: Es devolver, digamos, lo que alguna vez yo recibí. Yo recibí el amor de facenda, y un amor que quedó muy muy grabado en mi corazón, y ahora devolver 1%. El 99 lo pone Dios, ¿no? A mí me trajo hasta acá de vuelta. Yo vine a la premisión el año pasado, me sentí muy amado, me sentí muy acogido al padre Ariel, a todos los voluntarios que van a amarnos, a darnos un abrazo, a preguntarnos bien la vida de cada uno de nosotros, ¿no? Así que hoy me encuentro de vuelta acá por la gente y devolver un poquito de lo que Facenda me brindó.
0: ¿Y se van a quedar ustedes acá? ¿Viene otra gente? ¿Cómo se van a organizar?
2: Yo me voy, ahora termino la misión la semana que viene y me voy a casa. Me voy a casa unos días y bueno, yo estoy para servir, para acompañar. Si tengo que volver a la facenda por 1, 2, 3 meses, yo estoy con el corazón abierto. Es cuestión de ir a casa, acomodar un poquito mis cosas ahí con mi familia en el trabajo y vamos para adelante.
3: En mi caso, por ahí, bueno, yo le salimos ya varias, algunas veces, ¿no? 2-3 veces a dar testimonio a las iglesias por ahí. El otro día yo le comentaba en una iglesia donde mi madre, en el medio de la caminata, yo tenía 3-4 meses, me manda una carta y me pone: Christopher, yo me acuerdo cuando vos tenías 9 años. Mi mamá en ese tiempo era ama de casa, o sea, limpiaba casas y me dice, era sábado y yo me iba temprano, y si vos me venías diciendo que quería ir a catequesis, quería ir a catequesis, y yo me había ido y vos agarraste con 8 o 9 años tu documento y te fuiste a anotar solo, o sea, me fui caminando a la iglesia y me anoté solo, como que ya tenía eso. Bueno, después con el tiempo mis viejos trabajaron mucho y yo creo que por ahí me sentí solo, siempre me sentí solo. Entonces me alejé y estuve siempre alejado del amor de Dios. Cuando vine a este lugar, ¿no? Se me dio la oportunidad de venir a hacer la misión. Primero que quedé encantado con Oberá, porque Santa Fe allá es todo plano, todo chato. O sea, ve el campo, tenemos el río, gracias a Dios que tenemos el río hermoso. Pero después campo, soja, maíz, acá venía y veníamos con mi responsable, que nos vinimos en la camioneta. Yo pasé por la facenda donde estuve antes y nos vinimos junto con Ricardo y le digo, wow, mirá lo que es esto. Y Ricardo me dice, pará, Christopher, tampoco para tanto. Digo, claro, usted, Ricardo, porque viaja por todos lados. Entonces ya de entrada me impactó la ciudad, la gente, los voluntarios, la cantidad de voluntarios que está, familias que van a cocinar, que van a ayudarnos. Muy buena, la gente acá es muy buena. Y yo en mi caso no tengo nada. Yo contaba que, bueno, acá está la catedral. Yo salgo de mi año el 11 de febrero. Empecé a ir a iglesias de Santa Fe que nunca había ido. Y fui a la catedral de Santa Fe. Y yo con 34 años nunca había entrado en esa catedral. Es más, yo dormía enfrente, en la calle, dormía enfrente de esa catedral. Nunca había entrado. Cuando entré, hermosa, hermosa catedral. Y cosas así, ¿no? Que por ahí uno por el consumo no deja de lado. Entonces, la verdad que si me preguntás a mí, yo no tengo nada que perder. O sea, mi familia, tengo mi madre, no mis hermanas, ya cada uno tiene su vida. Y acá podría ser una linda experiencia, porque quizás, bueno, Leandro decía que uno viene a devolver lo que no han dado, y es verdad. Pero también yo creo que también sigue un proceso de sanación, porque, como decía también Marcelo, en un año no es que ya está listo, voy y hago mi vida. Yo sentía que probablemente con el tiempo me iría desinflando, ¿no? Si no me mantengo firme, ¿no? Con la estructura de la rutina, del trabajo, de la espiritualidad. Dije, no, por ahí quizá un tiempo más de servicio me va a hacer bien. Entonces, también, ¿no? Con humildad reconocer que muchas veces necesitamos a veces un poquito más, y quizá capaz que vengan chicos donde yo le puedo contar mi historia y a él le sirve y lo ayudo, y a la vez me ayuda a mí, porque eso que uno da, el amor que te devuelve, no lo compras en ningún lado, y lo que se encuentra ahí en la facenda no lo encontrás mayormente en la calle.
0: Marcelo, un mensaje final.
1: Que hay esperanza, que hay esperanza, hay esperanza, se puede salir, y los familiares, no sé, hoy que tengan parientes así con esa problemática, no solamente de consumo, sino también la facenda trabaja todo tipo de así de vicio, hasta depresión. Hemos recibido chicos solamente con depresión, que no han consumido, y agarran ese estilo de vida, ¿me entendés? Un estilo de vida que le llevas para siempre. O sea, nosotros no salimos unos monjes, pero sí nos vamos santificando el uno con el otro. Yo creo mucho en eso, y lo que me mantiene sobrio hoy a mí, y esa alegría que yo encontré, es la vivencia del Evangelio, que se puede. Yo llegué sin sentido, como llegan todos, no había sentido en mi vida. Entonces ese amor de Dios que te perdona y que te, y vas para adelante, no quieres soltar más, ¿me entiendes?
0: Dos frases que llegan entonces de esta charla: necesito ayuda y se puede.
1: Se puede.
2: Se fue. Puede.
0: Bueno, se puede. Muchas gracias por acercarse en esta mañana aquí en los estudios de la radio. Muchas bendiciones para ustedes en sus vidas, y esta bendición tan grande de la facenda, que comienza ya una nueva etapa aquí en nuestra ciudad con todo este trabajo, y que seguramente va a demandar de la ayuda, de la solidaridad de toda nuestra comunidad. Gracias.
1: No, gracias a vos, Dani, bueno, por este trabajo y por este espacio también que nos permite hoy divulgar nuestro cariño.

0: 11 minutos nos separan de las 10 de la mañana en todo el país. 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
2: Y ahora compartimos Agenda de Noticias.

Vamos a compartir algunas informaciones que son como los avisos parroquiales después de la misa, ¿no? Al finalizar la misa llegan los avisos parroquiales y esto es más o menos así. Hoy, una invitación de la parroquia San Pantaleón, sábado 16, inicia a las 16 horas, jornada vocacional, ¿sí? Jornada vocacional en la parroquia San Pantaleón, culmina con la Santa Misa, habrá confesiones, dice este flyer, vení a descubrir el plan de Dios, el plan que Dios tiene para tu vida, te esperamos y lleva algo para compartir. Y también la parroquia San Pantaleón está de fiesta, toda nuestra comunidad está de fiesta porque el padre Tadeo, de quien recibimos la bendición al inicio del programa, está celebrando 35 años de sacerdocio y mañana gran fiesta, en la parroquia San Pantaleón. ¿Qué revolución está armando el padre Tadeo, no? Solamente en el plano material, esa enorme iglesia que está construyendo toda la comunidad de San Pantaleón y más de 20 carismas presentes allí en esa comunidad. Increíble cómo está creciendo la parroquia San Pantaleón en todos los aspectos. El padre Tadeo celebrando 35 años de ordenación sacerdotal, lo va a celebrar mañana con la Santa Misa a las 10:30, preside el padre obispo. Luego un almuerzo comunitario, está a la venta asado, galeto y todo lo demás. Y van a haber números artísticos también mañana allí en 100 hectáreas. Queremos saludar y agradecer al padre Tadeo porque siempre nos está acompañando, siempre nos está apoyando, a toda la comunidad, al padre Alan y a todos los grupos presentes allí. Y estamos en un año jubilar, el jubileo de San Francisco de Asís. 800 años se cumplen de la Pascua de San Francisco de Asís, que es quizás el santo más popular de la Iglesia Católica, ¿no? El que más se pareció a Jesús, dicen algunos, a tal punto de que tenía los estigmas de Cristo. Y hoy, una charla de espiritualidad a las 18 horas en la capilla San Francisco de Villablanquita, calle de la

0: Rea y Kennedy de Villa Blanquita. A las 18 horas, el tema renuncia a sus bienes y la fundación de las tres órdenes. Ese va a ser el tema de espiritualidad de hoy en torno a San Francisco de Asís. Recordemos que está la posibilidad de recibir indulgencias plenarias, tanto en la capilla de San Francisco como en la capilla Santa Clara, acercándose a esas capillas y haciendo lo que la iglesia solicita, que es la confesión, que el rezo de credo, rezar por las intenciones del Papa. Se pueden recibir indulgencias plenarias. Hoy también en el santuario de Schoenstatt va a haber una adoración eucarística juvenil, abierta a todos los jóvenes que deseen participar. Dice esta información: vení a encontrarte con Jesús de la mano de María. Sábado 16 de mayo a las 21 horas en el santuario de Schoenstatt, aquí ubicado en el patio del Colegio Mariano. También otra información, y vamos a recordar con mucha emoción al primer padre obispo de nuestra diócesis, Monseñor Víctor Arenhardt. Se va a cumplir 16 años de su Pascua. Va a haber una santa misa solemne en la parroquia San Rafael Arcángel de Campo Grande, en la solemnidad de la Ascensión del Señor, mañana domingo a las 9 horas. Recordamos al querido padre obispo, Monseñor Víctor Arenhardt, al cumplirse un año más de su Pascua, de su fallecimiento, a quien recordamos con mucha alegría y con mucha emoción. Otra información también: novena en la parroquia Santa Rita de Casia. Ya se está realizando la novena en torno a la fiesta patronal. Para hoy sábado a las 20 horas Santa Misa, domingo 17, 8 y 19 y 30 horas Santa Misa, luego todos los días Misa a las 19 y 30 horas, y se destaca una que va a ser el lunes 18 a las 19 y 30 horas, va a haber una misa carismática. En tanto que el próximo viernes 22, fiesta patronal, día de Santa Rita, 19 y 15, procesión por el barrio, y a las 20 horas misa que preside el padre obispo Damián. Vamos a recordar también una última información que nos acercan nuestros amigos del Jardín Botánico de nuestra ciudad. Taller de fotografía dictado por Pamela Barzuk se va a dictar hoy a las de 15 a 17, si el tiempo lo permite, calle Salto Tobogán, entre Salto César y San Estrecho. Es gratuito, y aquellas personas que deseen participar, hay que llevar el elemento que se desee fotografiar, como ropas, cosméticos, productos alimenticios, en fin, aquellas imágenes, aquellas cosas, productos que quieran fotografiar. Va a ser el taller de fotografía en el Jardín Botánico, y con ellos también en próximas ediciones vamos a dialogar, vamos a compartir lo que ellos están haciendo, ¿no? También a veces en forma silenciosa. Un saludo también a la gente del ALSEC Oberá, la Liga Argentina de Lucha contra el Cáncer, la filial Oberá, que está realizando la jornada de prevención del cáncer de piel. Mucha gente que puede acercarse y hacerse sus controles gracias al trabajo solidario de la gente del ALSEC. Muchísimas gracias a todas las personas que de alguna manera prestan su don, su talento, su esfuerzo, su tiempo para ayudar a aquellas personas que lo necesitan. Aquí nosotros ya estamos llegando al final de esta edición de nuestro programa. Les queremos agradecer la sintonía, queremos agradecerle a todos los amigos, a todas las personas que se han comunicado con nosotros esta semana, en el día de hoy. Gracias a todos, son innumerables, gracias al apoyo que estamos recibiendo. Y ahora queremos dejarles con la bendición del Papa León XIV, y los esperamos el próximo sábado, vísperas de Pentecostés, aquí a las 8 para vivir hasta el cielo no paramos.
1: Pidamos al Espíritu Santo que nos ilumine para que anunciemos la palabra de Dios con fidelidad creativa y alegría misionera. proclamando con nuestras palabras y nuestras obras las maravillas de su amor. Que el Señor los bendiga.
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2: 10. Un minuto.
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1: Muy pero muy buenas a todos, ¿qué tal? Bienvenidos a Rock de las Pampas. Comenzamos este tercer fin de semana de mayo del 2026 con Henry haciendo Lo que sos. Espero que estén todos del otro lado muy bien. Acá Valentín Cunio hablándoles, Marcos está en la operación y Pablo Sturzenegger en la coordinación general. Nosotros somos el gran equipo de Rock de las Pampas y por supuesto que los invitamos a que se queden en toda esta jornada que durará 3 horas, un montón de rock nacional que vamos a tener en este día. Ahora continuaremos con un tema de La Franela, esto es Siempre. Amigos y amigas, gracias por estar y bienvenidos a Rock de las Pampas.

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1: Subí a mi Baturé, está incluido en el disco Zona de Nadie de 1992 y es un corte que refleja el costado más irónico y callejero de la banda liderada por Papo. La letra juega con la seducción y el desencanto, mientras el sonido reafirma la potencia del hard rock argentino de los 90. Y bueno, así sonaba Riff con Sube a mi Baturé. Y ahora quédate porque seguiremos con Antonio Viravent haciendo Montevideo.

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5: Bueno amigos, espero que estén todos del otro lado muy bien. Si no sabés que estás escuchando y recién caes este dial, estás en Rock de las Pampas. 3 horas con lo mejor del rock nacional y este programa recién empezó. Es más, quédate porque ahora llega Charly García con Los Dinosaurios.

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2: Y así pasaba este tema de Los Cafres, lanzado el año pasado. Las preguntas es lo que escuchabas. Y ahora saltaremos rotundamente en espacio-tiempo, porque nos vamos a 1992, en donde los Fabulosos Cadillacs sonaban con Desapariciones.

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3: 10, 10, 32 minutos.
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2: Publicado en 2019, Departamento es un single que muestra la faceta más íntima y melódica del grupo. La colaboración con Jodorowsky aporta frescura y un aire retro, mientras la letra habla de encuentros y vulnerabilidad. Se consolidó también como uno de los temas más celebrados de la nueva generación del pop alternativo argentino. Y bueno, así sonaba Banda Los Chinos con Adam Jodorowsky haciendo Departamento. Y ahora continuaremos con una canción del año 2008. Llega Juanse con Energía.

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2: Continuando en esta lista de canciones, en este tercer fin de semana de mayo del 2026, ahora es el turno de escuchar esta canción lanzada el año pasado por Jauría. Esto es Josefina.

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6: Siguiendo en esta onda actual, en este día, en este fin de semana de 3 horas del rock, vamos a continuar con un tema que se lanzó el año pasado, en este caso por Los Pericos. Esto es Soledad.

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1: Y así pasaba estos últimos días, tema de El Mató a un Policía Motorizado junto a la banda Los Planetas. Ahora quédate porque pasaremos a un clásico del rock que no puede faltar. Intoxicados hacen las cosas que no se tocan.

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3: 10:10. 59 minutos.
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1: Tomando Mate en La Paz se lanzó en 1995 y es un corte que mezcla poesía popular con la fuerza rockera característica del grupo Divididos. La letra evoca imágenes de carnaval y soledad, reafirmando la capacidad de la banda para tender puentes entre lo urbano y lo folclórico. Y bueno, así sonaba Divididos y nos da pie para seguir escuchando muchas más canciones, como lo será esta canción en vivo que dio a conocer el año pasado Hilda Lizarazu. Escuchemos Necesito Tu Amor.

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1: Tercer fin de semana de mayo del 2026, acá en Rock de las Pampas. Seguimos transitando lo que es el otoño de este año, así que bueno amigos, espero que estén todos del otro lado disfrutando de esta estación y bueno, sobre todo de la buena música que nosotros estamos compartiendo junto a ustedes. Y ahora escucharemos una colaboración entre Juan Rosasco en banda, Los Tipitos y Juan Subira. Esto es Pinta.

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2: Continuando con muchas más canciones en este tercer fin de semana, te cuento que ahora continuaremos con un tema que no puede faltar en una lista de canciones. Llega el Indio Solari haciendo Pabellón Séptimo.

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1: Vamos a hacer ahora un montón de nada y vamos a cantar juntos, ¿sí?

0: Muchas gracias. Vamos a tocar
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3: Memphis La Bluesera es una banda que se formó en Buenos Aires en 1978 y es una agrupación que se convirtió en una de las más emblemáticas del blues argentino. Con discos como Alma bajo la lluvia y Nunca tuve tanto blues, lograron llevar el género desde el under hasta los grandes estadios. Su estilo fusiona blues, rock y jazz, consolidándolos como pioneros y referentes indiscutidos de los géneros. Y bueno, recién sonaba Un montón de nada, un temón de Memphis La Bluesera. Y ahora continuaremos con un tema de 1992. Llega Fito Páez con La Rueda Mágica.

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3: Es la hora 11:29 minutos.
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6: Pasemos a otro tiempo.

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2: Y así pasaba Pásame a otro tema, de Andrés Calamaro, canción de 1990. Y bueno, ahora saltaremos a algo un poco más actual. Nos vamos al año 2007, donde Catupecu Machu sonaba con El viaje del miedo.

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1: Decime si no subiste el volumen con Gira Gira, tema del 92 de Los Piojos. Y ahora es el turno también de subir el volumen porque vamos a pasar a escuchar un tema que expone la intensidad del amor y la vulnerabilidad emocional. El sonido que continúa va a reafirmar la identidad de la banda como cronistas del sentir popular. Escúchame, llega el Piti Fernández con Las Pastillas del Abuelo haciendo Rompecabezas de Amor.

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5: Siguiendo en esta lista de canciones, en este tercer fin de semana de mayo del 2026, ahora vamos a continuar con Ella es tan cargosa. Escuchemos Pretensiones.

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1: El año pasado se hizo esta canción, El Mosquito, entre Los Estrambóticos y la banda La Mosca, entre una nueva generación y una generación más retro, más consolidada. Y bueno, mientras pasaba esta canción, que realmente está bastante buena, ahora continuaremos con un tema del año 2017. Llega Turf haciendo Hablo Solo.

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4: Es la hora 11:59 minutos.

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1: ¿Qué es amor? Lo que sangra. Desde el cielo en la cúpula, así sonaba Soda Stereo con esta canción que no puede faltar del disco Nada Personal. Y ahora, bueno, quédate porque te cuento que lo que sigue es parte del álbum homónimo editado en 1984 por La Torre. Este corte que sigue va a reflejar la fuerza del hard rock argentino de la época. La letra va a transmitir rebeldía y deseo de libertad, mientras el sonido potente consolidó a la banda liderada por Patricia Sosa como referente del género. Por eso, escuchemos a La Torre haciendo Solo Quiero Rock and Roll.

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1: Y si hablamos de bandas que no pueden faltar en esta lista de canciones, estamos hablando claramente de bandas como La Mosca. Los oriundos de Ramallo suenan con Te Quiero Comer la Boca.

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4: Que les está hablando y acompañando en este tercer fin de semana de mayo es Valentín Cunio y los invito a que me sigan en Instagram, estoy como Valen Cunio-locutor. Ahí van a poder ver mi contenido y mucho más. Ahora escuchemos a Miguel Mateos haciendo Bar Imperio.

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1: Esta versión del 2005 de Nada es para siempre, con la participación de Hilda Lizarazu y Daniela Herrero, fue lanzada como parte del álbum de covers del rock nacional Inconsciente Colectivo. Esta interpretación destaca por la colaboración de tres destacadas voces femeninas del rock argentino y fue lanzada por Sony Music. Y bueno, mientras pasaba esta canción, vamos escuchando lo que sigue, una versión en vivo de Tu Postura, canción de 11 tiros.

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2: Es la hora 12, 28 minutos.
3: ¡Qué bien! 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
2: Un temón que no podía faltar, bien romántico, que te hace erizar la piel. Amor de los Auténticos Decadentes junto a Mon Laferte. Y ahora continuaremos con una canción de ese mismo año que se lanzó esta reversión. Del año 2018 llega Emmanuel Orvilier con Somos Nosotros.

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2: Y bueno, de a poco nos vamos acercando al final de esta selección de canciones. Tranqui, porque todavía tenemos un par de temas en el repertorio, así que no te vayas, saca el dedo del dial porque no se cambia. Ahora escuchemos a Diego De Marco haciendo Casi Nada.

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1: No te va a gustar, hacía de esta manera, Adiós, un temón del año 2004. Y bueno, mientras tanto, vamos contándote que lo que sigue es la banda originarios de Junín.

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1: Y así sonaba Ciro y los Persas con Caminando, un temón del año 2013 que nos da pie para decir que este tercer fin de semana de mayo del 2026 está finalizando. Gracias a vos por estar del otro lado, por ser parte de nosotros. Si estuviste de lunes a viernes las 2 horas y te comiste también las 3 horas de esta versión extendida porque te gusta, gracias por estar ahí, gracias por elegirnos de corazón. Valentín Cuño que les habló, Marcos estuvo en la operación y Pablo Sturzenegger en la coordinación general. Nosotros, si bien soy la voz, los tres opinamos lo mismo, los esperamos el lunes con nuestras 2 horas habituales, como de lunes a viernes, por supuesto. Hoy nos despedimos con Puro Teatro de Vicentico. Amigos y amigas, gracias por estar, nos encontramos el lunes. Chau chau.

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4: Es la hora 13, 2 minutos.
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0: Es la hora 13:32 minutos.

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1: 14, 3 minutos.
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2: 14:33 minutos.
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2: Es la hora 15, 3 minutos.
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2: Es la hora 15:32.
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3: Es la hora 16, 2 minutos.
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2: Es la hora 16:33 minutos.
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1: 17. 4 minutos. 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
2: 17:32.
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2: 17:47 minutos.
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1: ¿Es la hora 18?
2: 3 minutos.
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2: ¿Es la hora 18?
3: 32 minutos.
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1: 19.
2: Un minuto.
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2: 19:33.
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2: Es la hora 20. 2 minutos.
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2: Es la hora 20.

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